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Green Day haciendo Boulevard of Broken Dreams, sonando en la pop. Che, quiero contarte que hoy a las 6 de la tarde Francia estará jugando con Inglaterra. Esto sería por el tercer y cuarto puesto del Mundial en Estados Unidos. Horario 6 de la tarde, lindo partido este, para ver un rato nada más. Bueno, y por otro lado, la primera B de Argentina. Ayer me puse a ver Boca, me puse a ver un ratito San Lorenzo y como que me dio, como que como que raro todo, ¿no? Como que, viste, como que la realidad del fútbol argentino con el Mundial, que es otro, como en otro contexto, en otra historia, como que todavía es como que me cuesta acomodarme. Pero bueno, hay ya partidos de la primera B de nuestro país. Argentino de Merlo se enfrentará con Deportivo Armenio y Arsenal de Sarandí frente a Flandria. Deportivo La Ferrere frente a Ituzaingó, Excursionistas, que está puntero, frente a Argentino de Quilmes, Liniers y Deportivo Merlo son algunos de los partidos. Real Pilar se enfrentará a Dock Sud, bueno, entre otros por acá, ¿no? Como Talleres de Remedios de Escalada, y estará jugando con Brown de Adrogué. Yo no sé si este es un clásico o qué, pero bueno, será un partido picante, me imagino, ¿eh? Bueno, esto sigue, hay más canciones, seguimos disfrutando junto de la mejor música en el aire de la radio. Aretha Franklin también está sonando por acá, en el fin de semana de la pop.

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1: Ahí estamos transitando las 3 de la tarde, 6 minutos en toda la Argentina. Bueno, a ver, ¿cómo sigue el clima, el tiempo? 16 grados 4 en este momento la temperatura. Cielo cubierto, nublado, todavía no vemos lloviznas en Buenos Aires, pero sí vamos a tener algunas lluvias a lo largo de la tarde-noche, más tirando para la noche, según lo que vemos por acá en el Servicio Meteorológico Nacional. Bueno, gente que se va sumando por acá a este gran club que tenemos cada fin de semana, con Simple Red de fondo, tenemos muchas canciones por delante. Se viene No Doubt, también vas a estar escuchando a Imagine Dragons, se viene U2, Queen, entre otros. Así que, bueno, la idea es que te vayas sumando por ahí también a través de la consigna. Tenemos invitaciones para el cine, así que queremos que te sumes por ahí también. En este te elijo creer, ¿no? Tantas teorías, señales, números que aparecen. Contanos tu elijo creer, tu promesa, y bueno, y mucho más. 11 28 52 101.5. Tenemos invitaciones para el cine, así que no dejes de escribirnos o dejar tu nota de voz y te vamos a estar leyendo durante toda la tarde, ¿ok? Pablo Pandolfo,